0: Sigmund Freud. Tan bon punt el nen descobreix que el pare no és el ser omnipotent que ell creia, comença la seva separació d'ell.
1: Soy Sara Sarmiento, psicóloga sanitaria y psicoanalista, y hoy quiero hablarte de un concepto del psicoanálisis que puede sonar bastante radical, que es matar al padre. No, evidentemente no estamos hablando de matar literalmente a nuestro padre, sino que en psicoanálisis el padre representa la autoridad, las normas, las expectativas, aquello que hemos aprendido que se debe hacer para ser queridos o aceptados. Viene de una lectura freudiana que se llama Totem y Tabú, donde un padre es totalmente injusto con sus hijos y estos le matan. Nos invita a dejar de vivir según las reglas que otros pensaron para nosotras y nosotros. Esto puede ocurrir a lo largo de varias etapas de nuestra vida y yo creo que es un trabajo que siempre está bien hacer y revisar. Muchas veces organizamos nuestra vida e incluso nuestra identidad, quiénes somos, cómo pensamos, lo que hacemos, en base a qué pensará nuestra familia, nuestro entorno, nuestra cultura, nuestra sociedad. Y en realidad estamos viviendo bajo sus deseos, bajo sus expectativas. Pero hay algo muy interesante. A veces creemos que sí que nos hemos separado de esas expectativas porque hacemos lo contrario a lo que hicieron nuestros padres o nuestra familia. Pero en realidad ellos siguen en el centro. Ahora, para hacer lo que ellos no harían. Creemos que somos auténticos, pero en realidad solo estamos haciendo lo contrario, no lo que realmente queremos. Porque la verdadera separación es otra cosa. Es poder decir, reconozco de dónde vengo, puedo querer a mis padres, a mi familia, agradecer lo que me dieron o incluso odiarles, pero ahora puedo decidir quién quiero ser yo. Esto es tremendamente importante porque muchas personas no tienen realmente un problema de falta de información, tienen un problema de dependencia emocional a su familia. Así que te invito a ser tú misma.